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Puntualmente las 6 de la mañana, buen día para todos, buen día para todos. Voy a hablar despacito porque me amonestaron. Una oyente, esposa de un oyente, reclamó que grito demasiado de entrada. ¿Por qué? ¿Para qué? Puntualmente las 6 de la mañana, buen día para todos. Miércoles 12 de agosto de 2016. Ya estamos en vivo. Bienvenidos, amigos de la radio, a una nueva edición de Arriba Mix, el informativo musical de la radio que comienza a las 6 y culmina a las 9 de la mañana. 13 grados la temperatura actual en Asunción, cielo cubierto. Bienvenidos todos. 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

En instantes voy a leer los mensajes en el chat de la radio, ¿sí? Porque acá el corporativismo es tremendo, ¿sí? El celular estaba en cero, ahora estoy cargando, ¿sí?

22 grados es la máxima estimada para hoy, con lluvias dispersas en algunas zonas de la región oriental. Ciudad del Este, Villarrica, con lluvias dispersas.

arrancó bien ayer Recoleta, pero terminó perdiendo 3-1, en parte por la irresponsabilidad de uno de sus jugadores que en una acción innecesaria terminó expulsado. Me refiero a Wilfrido Báez, cuando su equipo estaba ganando 1-0, estaba soportando, porque hay que decir que Boca generó muchas situaciones. Buena presencia de Ferreira al arquero, el palo era de Recoleta, porque tuvo 3 pelotas en el palo en una misma jugada prácticamente, ¿sí? Cabezazo de Merientiel que pega en el poste izquierdo, del rebote Aranda, travesaño, pica fuera, hay que decir, no adentro, y vuelve a impactar por el travesaño 3 veces, entonces.

Y en el arranque del segundo tiempo, muy rápido lo dio vuelta a Boca. No soportó Recoleta con 10 y terminó perdiendo 3-1. Pudo haber sido más incluso.

Esto va a continuar así, gente. Mañana vamos a tener una mínima de 13, una máxima de 22. El viernes mínima de 14, una máxima de 20. El sábado mínima de 16, una máxima un poco más agradable. 27 grados de máxima para el día sábado, pero siempre con posibilidades bajas, pero existen posibilidades de lluvia dispersas.

Un saludo para acá de Duarte, que me, lógicamente, es mi amigo, mi colega, me escribe en privado. Abrazo grande para él. Enseguida ya vamos a habilitar el chat de la radio. 0972-9191. Se está cargando. Sí. Impresionante.

6:15. Escandaloso el caso de Hernán Rivas, dice Telefuturo. Hoy juega el ciclón de Barrio Obrero ante Palmeiras a las 19 horas. Línea de 5 en el fondo, debutaría Merola, no sabemos todavía cómo se pronuncia correctamente su apellido. Se escribe Merola. Uno dice Merola porque habitualmente los argentinos tienen apellidos italianos. Tampoco le escuchamos en conferencia de prensa porque todavía no jugó Merola. Imagínense, va a debutar en Cerro nada más y nada menos que ante Palmeiras. Cuánta confianza de parte de Holland. Pero esa es la posibilidad. Recordando que es el tercer enfrentamiento entre Cerro Palmeiras, Palmeiras Cerro. Habían jugado ya dos partidos fase de grupos. Empataron 1-1 en la nueva olla. Gol de John Arias. ¿Se acuerdan aquel gol de Iturbe? Remate potente que pega en el poste y rebota en el arquero. Gol en contra de Carlos Miguel. Figura para la Conmebol. Y en la ida en Sao Paulo había ganado Cerro Porteño. 1-0, gol de Vegetti.

Cargando chat, dice ahora, sí, ya estoy iniciando. Estoy iniciando el chat de la radio. Ya pueden escribir si tienen ganas de interactuar con nosotros. Decía que Pablito Ortiz escribió al privado, ¿sí? A tu caro, me dice. Mark Knopfler está de cumpleaños. Amerita un 2x1, ¿verdad?

Hola a todos, dice Carlos Duarte en el chat. A las 5:56 escribió eso. Ahora ya son las 6:19 minutos.

Saludos para Dionisio, que está desconfiado, no entiende lo que pasa. Si Cerro le gana a Palmeiras, quiere decir que algo sucedió en el torneo local. No puede ser que pierdas contra 2 de mayo, contra Trinidense, y le ganes a Palmeiras. Pero igual tenés que celebrar si le gana a Palmeiras. Imagínate que no hay, hace tiempo, aquella vez que Cerro le ganó, se cortó una racha invicta de Palmeiras jugando en su estadio, y si le vuelve a ganar ahora va a ser algo épico, increíble. ¿Qué dice Brocaí? Feliz miércoles, Víctor. Envía los resultados. Bolívar empató 1-1 con São Paulo. O sea, São Paulo le empató a Bolívar en la altura. Bien por São Paulo. Después hay que ver cómo le va. Pero no, hay que darle por vencido a Bolívar cuando va a jugar en el llano. Parece que aprendieron a jugar también en el llano. Le aplicaron la llave Mata León. Al Lunito quedó inconsciente tras ataque de compa. 13 años. Qué manera brutal de jugarse.

Vendían medicamentos de IPS y salud pública en Hospital Central, título de ABC Color. Red de tráfico ilegal operaba en albergue de familiares.

Hasta dos exámenes llegué a rendir en un día. Famoso se unía arte plástica y física el mismo día para adelantarme. Saludos para Miguel Escano, escuchando desde Paraguay.com. Buen día, querido Víctor y audiencia de arriba. Mix, feliz ombligo de la semana. ¿Qué caigüese te escucha así, Víctor? Dice, a las 6:02, cuando saludé y hablé despacito. ¿Cómo están?

sí, era felicidad, en serio te digo. Trabajo práctico se llamaba, ¿cuándo eso? Trabajo práctico. Sí, tenía que bordar en una arpillera. ¿Cómo costaba aquello? Casi nunca entregué. Aprovechaba... Humildemente voy a decir, mi belleza física y mis compañeras terminaban mi trabajo práctico. El bolsoncito todo bordado. Y la profe me miraba y me decía, esto vos no hiciste. Claro que sí. Seriamente yo le decía, claro que sí, profe. Porque eso se hacía en la casa. Se tenía que entregar para el examen.

13 grados la temperatura en Asunción, 6,27 de suave TRI, dice. Ya, Pagma, ¿cómo le va a Gustavo León desde la República de Luque? Sacó dos veces desde el medio Boca, algo inédito. Y culpa al árbitro que no se dio cuenta, y tampoco los de Recoleta. Tampoco de mucha ventaja. Solamente era para las apuestas. Dice Jairo, nuestro amigo el venezolano. Buenos días, Víctor. Saludos para todos. Siempre en sintonía de Radio Mix. Camino al laburo, vía laburo por la Traschaco. Mucho tráfico. Es el reporte.

día como hoy, pero en 1949 nacía Mark Knopfler, cantante, guitarrista, productor y compositor británico, líder de esta banda que está sonando, Dire Straits. Esta canción es sugerencia de Pablo.

Buen día, Tocayo, dice, ¿cómo andamos en sintonía desde Fernando de la Mora? Llegando del trabajo, empieza a garuar. Algo de Bon Jovi quiere escuchar. Mi Tocayo. Un ticket al cielo. Una entrada al cielo. Eremo Brad Peter. ¿Qué le pasa acá, eh?

Saludos para Milciades, querido. ¿Cómo te va? Para los chicos también, si están ahí todavía contigo. Nadie recuerda a Portillo y sus 7 títulos, dice. Ahí ya se prendieron todas las alertas. Por lo visto, para las autoridades no se prendieron. Solamente para nosotros. Y si fueron compañeros de Facu, Portillo y Rivas, uff. 7. ¿Cuánto era? 6. 6 exámenes por día. Y él hizo esa sugerencia para escuchar esta canción que está sonando. Y yo estoy hablando encima.

Julio Enciso vuelve al Ipswich Town. IPS le dicen los muchachos, porque así comienza el nombre del Ipswich. IPS. 5 años de contrato hasta el 2031. Muchos están en las redes diciendo, no, no puede ser, la joya. En un club que no pelea nada, que corre el riesgo incluso de perder la categoría en algún momento. Bueno, hay que ver. Ojalá que le vaya bien, ¿sí? De Francia, del Racing Estrasburgo al Ipswich, que lo acogió en aquel momento donde no tenía mucha participación en el Brighton, ¿se acuerdan? Bueno, ahora va a ser jugador definitivo de ese club. Está invirtiendo y está armando un equipo mazo, como dirían los jóvenes. Víctor, ¿qué tan de cierto es que la DNI, Dirección Nacional de Ingresos Tributarios, anteriormente SED, ahora tendrá acceso a nuestros movimientos bancarios, supuestamente para detectar evasores? Ni tan así, dicen, pero hay un acuerdo entre la Dirección Nacional de Ingresos Tributarios y ASOBAM. Van a intercambiar datos para agilizar controles y análisis crediticios. ¡Qué bárbaro! Yo entiendo por dónde va la consulta de

0: trato de interpretar las Milciades.
1: Él está preocupado porque ya no tenemos nada de privacidad, ¿verdad? La verdad que nos regalamos mucho. En las redes sociales casi damos todas nuestras todos nuestros datos. Compartimos mucho. Y ahora ellos acuerdan compartir lo nuestro, ¿verdad? Sin consentimiento. Firmaron un convenio para crear una plataforma de intercambio seguro de información tributaria y bancaria con autorización, ahí está, con autorización expresa de los clientes. La herramienta estaría operativa en el primer trimestre del 2027. Me rectifico entonces. Con autorización expresa de los clientes. Pero casi va a ser obligatorio eso. ¿Sí? Para tener una cuenta en ese banco tenés que firmar eso. Presumo. Mediante este acuerdo los bancos podrán consultar declaraciones juradas de sus clientes, pero solo con autorización expresa del contribuyente. La herramienta apunta a estar operativa en el primer trimestre del 2027, afirmó el director nacional de ingresos tributarios, Óscar Orue. Se arma un equipo técnico y de tecnología entre las dos entidades, tanto Asoban como la Dirección Nacional de Ingresos Tributarios, de tal manera de poder avanzar y tener mediados del año que viene ya este sistema, dijo Orwell. Bueno, está entonces esto. Vamos a ver cómo funciona. ¿Vos estás preocupado? Claro, si tenés un ingreso superior a 30 millones al mes, ya seguramente te preocupa eso. A mí no me afecta, ¿sí?
0: Ojalá que ingresen y revisen cuánto percibo, ¿verdad?

volverá el movimiento en efectivo y guardar bajo el colchón, dice. Pero ahí vas a estar expuesto a que la patrona en una sacudida acabe con tus ahorros.

Creo que no le saludé todavía a Valentín. Hace rato leí su mensaje. Buen día, Víctor. Buen día, Radio Mix. Escribió arriba Mix 6:35. Le pido disculpa a Valentín. Pero digo, vi el mensaje. Me suele pasar eso. Cuando no estoy al aire, miro los mensajes y después pienso que ya leí.

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Lo de Wilfrido Báez, uno de sus mejores jugadores, perdió la cabeza. Seguimos con esa. Los jugadores paraguayos siguen cometiendo ese tipo de errores. Innecesario lo de Báez. El jugador estaba sin balón. ¿Qué quiso? ¿Qué mensaje quiso dar él con ese codito a la altura del rostro del rival? ¿Le dijo algo? ¿Le provocó? ¿O le molestó que le haya canchereado con la pelota el jugador de Boca? No sé. Pero no justifica de ninguna manera. Si te van a expulsar en un partido tan importante, debe ser por algo extremo. Jugada donde vas a evitar el gol, ya no hay otro argumento para defender y tenés que recurrir a una falta, que te expulsen. Tu equipo ganando 1-0, sin pelota, reitero, menos mal que fue fuera del área. Y termina cometiendo esa falta. El codito, cortito. Algunos dirán, pero si hace eso, pues reventarle al menos, sacarle de la cancha. Y a partir de ahí se acentuó más la diferencia que ya tenían en el 11 contra 11 Boca. Aún perdiendo, Boca hizo muchos méritos para igualar el partido. No ligaba o desperdiciaban. ¿Sí? No ligaban, digo, por esas pelotas que impactaron en el poste. Pero Boca generó un montón. Si haces un recuento, un compacto, un resumen, vas a encontrar que Boca tuvo media docena, siendo generoso, media docena de posibilidades claras para marcar. Y ganó 3-1. Pudo haber sido más. Tiene que ganar por 2 goles de diferencia, mi querido Carlos. Eso tiene que hacer. Tiene que ganar 2-0 para ir a los penales. O 3-1. O 4-2. O si puede ganar por 3 goles de diferencia, mejor ainda, dirían los brasileños.

Ingresamos al turno a las 7 de la mañana, 7:03. Hola, Víctor Manuel, dice Carlos Cafa. ¿Qué debe hacer Reco para clasificar? Bueno, antes que todo, deben dejar de boludear los futbolistas. Lo de anoche fue terrible.

Leyendo el diario ABC Color, IPS asume riesgos al concentrar más del 70% de sus certificados de depósito de ahorros en pocos bancos. Los certificados de depósitos de ahorro constituyen una porción significativa de las inversiones financieras del Instituto Previsión Social. Al primer semestre de 2026, los recursos colocados en este instrumento alcanzaron 7 billones en la moneda nacional, equivalentes a alrededor de 1.300 millones de dólares, mientras que las inversiones denominadas directamente en dólares sumaron otros 126 millones de dólares, de acuerdo con datos de la previsional. La magnitud de estos recursos vuelve especialmente relevante no solo la rentabilidad obtenida, sino también su distribución en entidades. Dice ABC, los plazos asumidos y la exposición a riesgos de concentración.

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Sería bueno ir al estadio y alentar a Recoleta para ver si realizan las hazañas, dice. Empujar desde las gradas. Esto es fútbol. Escribe Carlos Cafa. Y si te nace, mi querido, hay que ir. Yo creo que clubes como Recoleta, y por el comportamiento que tienen sus jugadores, su técnico, que siempre está predispuesto a las notas, tiene muy buena relación con la prensa, son muy mediáticos, manejan bien ese tema. Yo creo que hay muchos simpatizantes de Recoleta. Solo que el resultado no es muy alentador, ¿verdad? Dos goles de diferencia. Dos jugadores expulsados. No va a ser fácil, pero esto es fútbol, como dice Carlos. Si el precio de las entradas es accesible, voy, dice, deberían ser accesibles. Muy buen punto, pero ya se están vendiendo y va a haber cerca de 30.000 personas irán, mayoría hinchas de Boca.

Pero de igual manera, el horario es el mismo, 19 horas, martes. Yo creo que es un buen plan

Desconozco, mi querido Carlos, qué sector queda para Reco, dice. Yo creo que una de las graderías. Y preferencia, no sé en qué parte. Porque para... La distribución es más para los hinchas de Boca. Ya estoy en el trabajo, dice Valentín. Ayer me referí al resultado amplio justamente por los goles. Por suerte fue 2 goles no más de diferencia contra Recoleta. Pero será difícil remontar, escribe Valentín. Veremos cómo le va a Cerro y Olimpia. Signo de interrogación. Sí, para los dos. No, uno no puede decir le va a ir bien. Se presume que en los partidos internacionales los futbolistas están motivados, no necesitan mucha incentivación para estar activos, activados. Pero no creo que sea tan fácil como fue en la fase de grupos Palmeiras y tampoco Vasco.

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Ahí compartió conmigo Carlos los precios de las entradas para ver el partido Recoleta Boca el próximo martes. Defensores del Chaco, gradería sur local, gradería sur para los locales. Recoleta, paraguayos que quieran alentar, 50.000 guaraníes. Gradería norte visitante, 150.000. Platea visitante, 250.000. Gradería norte y platea para Boca, preferencia compartida, ¿sí? 100.000 guaraníes. Esto se compra desde una aplicación, ¿sí? 73% tenía el celular de Carlos cuando hizo el screen. 7:32 era entonces. ¿Cuál es la diferencia entre preferencia y platea, dice? Para que haya el precio. Y sí, hoy ya no hay mucha diferencia en cuanto a la comodidad. Todas tienen esa butaquita, el plástico este. No sé cómo llamarle. El asiento. No son butacas, ¿verdad? Son todas iguales. El sector de preferencia está dividido, sí. Pero nada. No ofrece algo extraordinario a los asistentes. Tal vez los de preferencia lo que hacen es poner de su parte mejor conducta. Pero después nada, dice. De la infraestructura es igual. Él mismo respondió todo, sí. Así mismo es. Y por el precio en platea, así como decías, hay gente que hay veces no tiene buen comportamiento.

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Escribe Miguel Lejano, que está escuchando desde paraguay.com. Lo de Recoleta estuvo fabuloso al empezar. Realmente sí. De arranque nomás, primer remate al arco, gol 1-0. Parecía que se le acomodaba el partido, porque uno cuando juega de visitante, y más todavía con un, contra un equipo de la talla de Boca, sabe que va a ser sometido en algún momento en el tema de la posesión, la tenencia. Si el rival va a tener más tiempo, la pelota y las posibilidades, entonces arrancar con el 1-0, replegarse y administrar eso es lo ideal. Pero sobre el final del primer tiempo apareció la irresponsabilidad de Will Baez y se complicó todo. A buen tiempo, querido Víctor, dice. 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

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Estoy leyendo Infobae. La pregunta es bueno dormir con perros o gatos? ¿Qué dicen los expertos y los estudios? Compartir el descanso nocturno con animales de compañía puede generar sensación de calma, pero, ojo, también pueden provocar despertares, problemas de higiene y posibles contagios si no se mantienen controles adecuados. Dormir con un animal de compañía en la cama puede aportar calma, pero también causar interrupciones del sueño y aumentar el riesgo de exposición a zoonosis si faltan cuidados sanitarios. Por eso los expertos coinciden en que la decisión depende tanto del estado de salud del perro o gato como en las condiciones de higiene y del espacio disponible para descansar. En un estudio realizado a 150 personas que conviven con animales, reveló que el 56% comparte la cama con ellos. Entre quienes adoptan este hábito, las principales ventajas señaladas incluyen mayor sensación de seguridad, bienestar y relajación. Bueno, ahí está entonces esto. ¿Alguien de los oyentes tiene una experiencia sobre esto para compartir con nosotros? Buenos días, Victoria Audiencia. Buenos días, Radio Mix. Escribe Julio desde la República de Luque. Puede ser un saludo muy, muy, muy, muy especial. Hoy es el cumple de mi hija Laura Teresita, 42 añitos. Muchas, muchísimas felicidades para ella y sus hijos. Ahí está el saludo entonces para Laura Teresita, la hija de Julio.

Un saludo para el querido Pitu, José Roberto Pitu Willis. Yo duermo con un chihuahua y una gata siamés. Ahí está. No pasa nada, ¿verdad? Como dice el material, depende del cuidado y el estado de salud e higiene de estos. ¿No tenés ninguna experiencia negativa al respecto, mi querido Pitu?

confirma lo que dice el material publicado por Infobae. Te despierta la noche. Eso ya es un conflicto también, ¿verdad? Porque hay que dormir de seguido. En especial el gato que se pone justo donde quiere extender las piernas, dice. Claro, y le das uno. Se te sube encima la panza y no se mueve de ahí. Imagínate, estás así boca para arriba. Y quiere darte la vuelta. A veces es incómodo, pero también ha de tener su lado bueno, esa sensación de seguridad.

Miguel quiere escuchar un tema de Robbie Williams. ¿Algo en específico o elijo yo? Carlos dice, no, así no, Carlos. En Brasil lo que pega a dormir con las gatas, dice, no. No, no, no, no, no, basta.

Buen día, Víctor, y para todos los oyentes, excelente jornada para todos. Escribe Mabel Cardoso, creo que desde Santaní, o que me corrija si está en Asunción, pero siempre escucha desde Santaní. Pidió este tema, gracias, dice.

Atención los amantes del fútbol europeo, hoy a partir de las 16 se juega la Supercopa, la final a un partido, sí, entre el PSG, campeón de las Champions, y el Aston Villa de Unai Emery contra el PSG de Luis Enrique. Así que promesa de buen partido a partir de las 16 y por supuesto a las 19 Palmeiras Cerro Porteño desde Brasil. Partido de ida, octavos de final de la Copa Libertadores. 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

Transitando minutos finales del programa de este día miércoles. Proyectan fusionar Ministerio de Industria y Comercio y Senatur para crear un Ministerio de Industria, Comercio y Turismo. El titular del Ministerio de Industria y Comercio, Marco Riquelme, confirmó que el Ejecutivo proyecta fusionar la Senatur con el Ministerio de Industria y Comercio para crear este nuevo ministerio. Bueno, ahí está entonces. Jacinto Santamaría renunció al cargo de ministro de la Secretaría Nacional de Turismo por motivos particulares y de dignidad personal, según el comunicado que compartió en redes sociales. El titular del Ministerio de Industria y Comercio, Marco Riquelme, negó que la salida de Santamaría tenga como trasfondo diferencias entre ambos. Los chismes son malvados, dijo. Con Jacinto tenemos una excelente relación. Es un excelente profesional, agregó. Bueno, está entonces esta posibilidad de fusionar entonces el Ministerio de Industria y Comercio y Senatur. Veremos.

La fusión entre Hacienda y Aduanas da, aparentemente está funcionando positivamente. Al principio hubo algunas quejas, cuestionamientos, pero últimamente ya no.

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Bueno, señoras y señores, llegamos a la parte final del programa. Recordando que Julio César Enciso Espínola, futbolista paraguayo de 22 años, fue transferido al Ipswich Town de la Premier League. Los montos todavía no manejamos. Contrato por 5 años, y eso sí está confirmado, hasta el 2031. 22 años, segundo contrato fuerte. Uno particularmente tenía expectativas de que se ha transferido en algún club más importante, pero de igual manera es un paso en lo personal para la carrera de Enciso muy importante. A los 27 años estaría cumpliendo este contrato y va a tener la posibilidad de seguir firmando todavía otro buen contrato. 27 más 4 años, 31. Yo creo que si mantiene un nivel relativamente alto de juego, si tiene continuidad, si no se lesiona, puede suceder eso en su carrera. Y con eso, lógicamente, deportiva y económicamente va a tener un buen momento. Así las cosas con Enciso, entonces. Vuelve a la Premier, al Ipswich Town. Hoy juega Cerro Porteño, me preguntaban sobre el equipo. De entrada seguramente ya no les gusta a los cerristas. Rofo en el arco, se mantiene Rofo. Algunos querían que juegue Gatito, a pesar de ser resistido, que sea Gatito, pero no Rofo. Finalmente va a jugar Manuel Rofo. Línea de 5 en el fondo. Domínguez, Fabricio. Los tres centrales, Velázquez, Pérez y Merola. Va a debutar Merola, no sé cómo se pronuncia. Y Cañete por izquierda. Piris de Amota, Morel, Cecilio, y hay una duda, Bobadilla, César o Jonathan Torres, y Vegetti como el referente en el ataque. 19 horas, Palmeiras, Cerro Porteño, qué partido. Decía yo anteriormente que después de mucho tiempo perdió Palmeiras en condición de local en Copa Libertadores, y fue Cerro Porteño el que le ganó con gol de Vegetti. Y dos veces seguido en el mismo año. Parece una utopía, ¿verdad? Pero todo es posible. Es Fuchibou. Aquella vez no estaban los planes un triunfo de Cerro. Después de haber empatado en Asunción, se fue a ganar en São Paulo. Cada partido tiene su propia historia. Ahora ya es por fase decisiva, octavos de final, dos partidos, ida y vuelta.

vuelta, no es fase de grupo donde puedes especular algún resultado. Así. Montreal de la Major League Soccer. Ya está volviendo Alexis. Parte final de su carrera, ¿verdad? Alexis Sánchez. El último sobreviviente de esa generación dorada por ahí es. Vidal sigue jugando, pero ya. Mazo. Se está terminando esa época y le está costando a Chile el recambio. No es fácil. 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Tenemos 13 grados, hace frío, se siente el frío. Y la máxima sería de 22. Llovizna y neblina en las primeras horas. Así que supuestamente en Asunción no hay posibilidades de lluvias o lloviznas, lluvias dispersas durante el transcurso del día. Pero está todo nublado. Ni tan calor, 27 de la máxima. El sábado. Domingo un poco más de 30, me dice Miguel. Pero vamos a ir paso a paso. Por ahora, mañana, por ejemplo, casi igual, idéntico a lo que tuvimos hoy, el comportamiento. 13 de mínima, 22 de máxima. Lluvias dispersas con ocasionales tormentas eléctricas. Hasta el viernes, inestable. De memoria sabe cómo se va a comportar el tiempo, Miguel. ¿Está bien eso, no? Te estuviste informando fuertemente. Bueno, y mañana juega Olimpia. Ya tenemos también el probable equipo de Olimpia, pero vamos a mañana con eso, ¿sí? Messi ya volvió, emprendió regreso a Miami junto a su familia tras despedir a su padre Jorge Messi en Argentina. Falleció el papá de Messi recientemente. Él estaba muy afectado ya durante el Mundial. Igual, qué profesional Messi, ¿verdad? Con todo ese problema que él arrastraba, dio todo por la selección argentina. No pudo en la final, pero llegó hasta ahí. Sigue con sus compromisos con el Inter, ya directamente se fue, ¿verdad? Y continúan las tareas de búsqueda de sobrevivientes tras el sismo en Colombia, al menos 190 muertos y 2.500 heridos. Muchísimos, ¿sí? Me voy, gente, que tengan un buen resto de jornada. Ya está Miguel Torcilla, en instantes comienza Parada Mix. Él te va a acompañar hasta las 12, Miguel Torcilla. De mi parte, muchas gracias. Hasta mañana. Chau.

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9:05 minutos. ¿Cómo están, amigos? Estamos arrancando un nuevo programa de Parada Mix, mitad de semana, a través de la 90.3 FM. Quien te saluda, Miguel Torcida, y te acompaño hasta las 12. Bueno, y como decía Víctor hace un ratito nada más, sigue el tiempo inestable en Asunción, 13 grados actualmente de temperatura, cielo nublado, con probabilidad de unas lluvias para el resto del día, pero bueno, leves por lo menos, ¿sí? Pero el tiempo nublado, así cargado, va a estar hasta el viernes. Así que bueno, el sol no va a estar presente hasta el fin de semana, que dicen que va a estar un poco más caluroso. Así que te comento en breve cuánto va a ser la máxima el día de hoy. 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Pueden hacer los pedidos musicales, saludarme, escribirme a través del 097-291-91. También seguirnos en redes. Estamos en Instagram como @radiomix-py. Nuestra página web www.radiomix.com.py. Y saliendo en vivo también desde paraguay.com. Bueno, y vamos a hablar un poco de todo nuevamente en este día miércoles. Tenemos en breve las efemérides del rock, un poquito de música de cine, la noticia loca de la mañana y bueno, el clima también, que te voy a estar comentando, como te decía, en un ratito nada más. Arrancamos con buena música. Bienvenidos a Parada Mix.

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Muy bien, estoy de vuelta, 9:29. 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Bueno, la máxima de hoy va a ser de 25 grados, un día agradable, va a ir subiendo un poquito la temperatura hacia el mediodía. Mañana tenemos una mínima de 14, máxima de 20 con lluvias nuevamente. Para el día viernes nublado, 16 de mínima, 21 de máxima y mejorando hacia el fin de semana y con una temperatura un poco más elevada. Sí, va a ser un poco más de calor el sábado, por ejemplo, 21 de mínima, 29 de máxima, soleado. Y el domingo también, pero con más calor, 21 de mínima, 34 grados de máxima. Así que bueno, ya a partir del sábado nuevamente el sol presente en Asunción. A ver qué dice la audiencia. Miriam se va comunicando conmigo. Hoy es el Día Mundial de la Tranquilidad, dice. Preguntarán por qué. Hoy es 12 de agosto. Bueno, otro mensaje. Alejandro dice, buen día, maestro. No sé si va con la línea musical, pero podría ser The Memory Remains de Metallica. Vamos a ver si podemos poner ese tema. Otro mensaje. Bueno, están mandando ahí una lista de... A ver. Hola, soy Karina. Un estudio de producción radial de Argentina. Dice, bueno, voy a estar leyendo qué me está mandando Karina. Un saludo para toda la gente de Argentina también que se van comunicando con nosotros. Estamos saliendo en vivo desde paraguay.com, ¿sí? Y a través del 0972-9191. Estoy nomás leyendo los mensajes acá que van llegando. Así que un saludo para todos los que se van comunicando. Bueno, en breve tengo las efemérides del rock. Vamos a repasar algunas fechas en este día miércoles, ¿sí? Seguimos con buena música y voy a ir pasando los pedidos de a poco también de la audiencia.

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Muy bien, seguimos en Parada Mix, 9:53. En un rato estamos hablando con la gente de Chacomer, sí, vamos a estar hablando con respecto a las cubiertas Kumo nuevamente, que siguen los beneficios y los descuentos en este mes de agosto, así que quédate atento. 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Y hoy es miércoles. 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Algunas efemérides en esta mañana para compartir qué pasaba. Por ejemplo, un 12 de agosto del año 1970, Janis Joplin daría su último concierto en Boston, en el Harvard Stadium. También, por otro lado, un 12 de agosto del año 1972, llega el número uno en Estados Unidos, el single Scoot Out de Alice Cooper. También, por otro lado, tenemos otra fecha importante con Neil Young, porque un 12 de agosto del año 1985 el canadiense Neil Young publica su LP Old Ways. También un 12 de agosto del año 1986 Prince comenzaría una serie de 5 actuaciones en el Wembley Arena, sus primeros espectáculos en el Reino Unido en 5 años. Y para cerrar, comentarte también que un 12 de agosto de 1949 nacía Mark Knopfler, guitarrista, cantante y líder de Dire Straits. El músico fundó la banda en 1977 junto a su hermano David Knopfler, también Josh Easley y también Pete Withers. La banda también logró un gran éxito a nivel internacional en la década de 1980, con varios discos, sí, muy importantes. Dire Straits, por ejemplo, en 1978, Making Movies en 1980, tenemos también Love Over Gold en 1982 y Brother in Arms, este álbum que salió en el año 1985 y que tendría, por ejemplo, un enorme impacto y que incluiría canciones como Money for Nothing, So Far Away y Walk of Life, entre otras. Temas que pasamos acá en Radio Mix. Así que bueno, una fecha importante, un 12 de agosto de 1949 nacía Mark Knopfler. Seguimos con la buena música, quédate en sintonía. 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

Bueno, muy bien, estamos de vuelta, 10 con 14 minutos. Vamos a poner algo de Whitney Houston, porque tengo novedades con respecto a esta artista que va a tener su Barbie. Aunque no lo crean, es cierto, Whitney Houston va a tener su propia Barbie después de 20 años de espera. Va a ser la muñeca que mucha gente va a querer, dicen. Bueno, fue creada junto a Pat Houston, representante del patrimonio de la cantante, y recrea uno de los looks más recordados de la carrera. Estoy viendo acá la foto de su muñeca, ¿eh? Bueno, y va a tener justamente esto en varios lugares del mundo luego de 2 décadas de negociaciones. Este anuncio llegó al cumplirse 63 años del nacimiento de la recordada artista, y en un comunicado la empresa Mattel señaló que este lanzamiento celebra la carrera sin precedente, el legado y la música atemporal de la icónica cantante que inspiró a generaciones de artistas y sigue resonando entre los fans de todo el mundo. También se conocieron algunas imágenes en las redes sociales donde la muñeca tiene un vestido de tirantes lila y unos aros grandes de colores, ¿eh? Así que pueden ver esto en diferentes páginas de arte y espectáculos. Además, también como accesorios, el juguete también incluye un soporte para micrófono, y de esta manera la empresa recreó el look de la cantante en el videoclip de 1987 de I Wanna Dance With Somebody, ¿eh? Así que bueno, qué noticia llamativa, ¿verdad? Y bueno, esta nueva Barbie en honor a Whitney Houston también fue creada en colaboración con la cuñada del artista y la representante de su patrimonio, que es Pat Houston, quien contó a la revista People que nunca había promocionado nada y empezaron a hablar sobre su marca, ¿eh? Así que bueno, pueden ver ya esta Barbie que va a ser lanzada próximamente, la muñeca de Whitney Houston. 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Y te dejo con Whitney Houston. En un ratito nada más estamos hablando con la gente de Chacomer para que te enteres cómo siguen las novedades con respecto a la cubierta Kumo.

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0: 10:33, seguimos a través de Radio Mix 90.3 FM y con Parada Mix. 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

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Bueno, mañana está llegando una nueva película de terror a los cines, se llama Engendro y tiene que ver con una familia, con un matrimonio básicamente, que está en un bosque finlandés, ¿sí? Saga y su esposo se ven, en este caso, asombrados. Ellos van a un viaje, se embarcan en un nuevo capítulo como padres también, quieren pasar un poquito. ¿Viste famoso la película de terror que se van a una casa medio abandonada o alquilan una casa a las afueras de la ciudad? Bueno, más o menos esa onda tiene la película. La alegría de Saga, por ejemplo, se ve ensombrecida por las sospechas sobre su bebé, provocando una ruptura mientras ella se enfrenta a la inquietante verdad. Algo va a pasar ahí con el hijo de este matrimonio. Así que bueno, mañana está Engendro en los cines, una peli de terror nuevamente para sumarse a la cartelera nacional. Hola, Miguel, ¿qué tal? ¿Podemos escuchar algo de Metallica? También me están pidiendo. Mira, hay dos personas que me estaban pidiendo algo de Metallica el día de hoy. Y también querían escuchar algo de Rob Stewart, si puede ser, por favor. Me está escribiendo Jorge, te saludo desde Mariano Roque Alonso. Bueno, seguimos con buena música, ¿les parece? Estamos disfrutando de buenas canciones. Sigue sonando Bon Jovi acá en Radio Mix 90.3 FM.

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Estoy de vuelta, seguimos disfrutando de buenas canciones en este día miércoles, ¿sí? Mitad de semana a través de Radio Mix 90.3 FM. Dentro de un ratito nada más ya se viene Daniel Españolísimo arrancando el programa con las recetas de la mañana. Así que quédate en sintonía de Radio Mix. Quiero comentarles que hoy tienen la posibilidad de ir a un concierto porque en este caso de los ecos de Europa a la madre de ciudades se denomina el cuarto concierto de la temporada oficial de la Orquesta de Cámara Municipal de Asunción, que ofrece hoy miércoles 12 de agosto este show a las 20 horas. En la ocasión, el reconocido flautista argentino Jorge de la Vega, primera flauta solista de la Orquesta Estable del Teatro Colón de Buenos Aires, figura como uno de los invitados especiales. Esto va a ser a las 20 horas en el Teatro Municipal Ignacio Apane, presidente Franco entre Chile y Alberdi, con entrada libre y gratuita. Asimismo, también el programa propone un recorrido que parte de la tradición musical europea y llega a las composiciones vinculadas con la identidad rioplatense y paraguaya. Lindo concierto va a estar presentando entonces la OCMA el día de hoy, que rinde tributo musical a Asunción por sus 489 años. Te repito el horario, 20 horas en el Teatro Municipal Ignacio Apané. Bueno, me estaban pidiendo algo de UB40 y va a estar sonando después de Blondie. Sí, sigan en sintonía de Radio Mix. A la vuelta estamos llegando a la parte final de nuestro programa.

A la parte final de Parada Mix, muchas gracias por los mensajes a través del 0972-9191. Seguimos con frío en Asunción, 15 grados actualmente de temperatura. Hoy, en teoría, la máxima 25. Vamos a ver si sube un poco para el transcurso de la siesta. Sí, en teoría va a ser un poquito más de calor, pero se siente fresco todavía afuera. Vamos a tener tiempo nublado, ¿sí? El día de hoy no va a salir el sol hasta el día viernes. Recién el fin de semana sube la temperatura y tenemos nuevamente un día soleado entre el sábado y el domingo. 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Un gran saludo a toda la gente de Chacomer también, que estuvimos hablando sobre los beneficios que tienen con las cubiertas Kumo, ¿eh? Un gran saludo ahí para Eric. Bueno, y te dejo ya con Daniel Españolísimo, que está ahora arrancando en minutos nada más el programa y con las recetas de la mañana. Nosotros nos escuchamos el día de mañana a partir de las 9. Esto es 90.3 FM Radio Mix. Soy Miguel Torcida. Hasta mañana. Chau.

Hola, hola, hola, muy buenas tardes, bienvenidos a Sabor Mix, claro que sí, como todos los días de lunes a viernes, como te cuento, hasta las 2 de la tarde, hasta las 14 horas, Dani Chef el Españolísimo, así me puedes encontrar por redes sociales, me vas a poder acompañar con más música, buena música, aquí en la 90.3. 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No me puedo olvidar de Punto Farma y de Aseguradora del Este. Como te cuento, comunícate con nosotros vía WhatsApp al 0972-9191 y estamos sonando por internet en www.radiomix.com y www.desdeparaguay.com. Ahora sí, te dejo con más música, buena música. En un ratito vuelvo. Hasta ahora.

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Bueno, muy bien, y seguimos en Sabor Mix 90.3 y te tengo que hablar un poquito sobre el Banco GNB. 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

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Bueno, desde aquí quiero mandar un saludo, un abrazo a Óscar Ojeda, bueno, un máquina. Y ha sacado un nuevo disco, hay que escucharlo y siempre nos escucha también aquí en Sabor Mix. Así que nada, partner, un abrazo desde aquí, desde la 90.3. Bueno, hoy vamos a estar hablando del lomito. Qué caro, cómo ha subido de precio, ha doblado el precio el lomito desde que llegué yo aquí a Paraguay, Pero déjame que te tire el pronóstico en Asunción, porque para hoy se sigue esperando lluvia para horas de la tarde, casi noche. Y para mañana vamos a tener 22 grados de máxima y 13 de mínima. El día va a quedar fresco, cielo mayormente nublado y vientos del sur. Seguirá lloviendo, lluvias dispersas con ocasionales tormentas eléctricas. Para el viernes, bajada de temperaturas, 20 grados de máxima y 14 de mínima. El día fresco, cielo mayormente nublado, vientos del sur y lluvias dispersas. Por otro lado, para el sábado subirán las temperaturas, 27 grados de máxima, 16 de mínima. El día fresco a cálido, cielo mayormente nublado, vientos del sur y lluvias leves y dispersas, luego mejorando. Y para el domingo, día espectacular, 30 grados de máxima, 19 de mínima. El día fresco a cálido, cielo mayormente nublado y vientos variables. Ya te digo que el domingo no lloverá, estará lloviendo hasta el sábado. Y el domingo ya sin lluvia, buen tiempo y nubladete. Pero bueno, ahora después de hablarte sobre el tiempo según meteorología, como siempre, hidrología, te dejo con más música, buena música, y en un ratito estamos de vuelta aquí en Sabor Mix. Hoy hablamos del lomito. Hasta ahora.

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Bueno, muy bien, y seguimos en Sabor Mix. 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Muy bien, y hoy vamos a estar hablando sobre el lomito de res, el lomito de cerdo, aunque para que lo sepas, la pechuga de pollo también tiene el lomito, ¿sí? La parte de abajo de la pechuguita, esa que se quiere soltar del trozo gordo, ese sería el lomito de la pechuga. Pero bueno, en cuanto al lomito, es, ya sabréis, es la pieza más tierna, fina y más magra del animal, ¿sí? Está generalmente, en la zona lumbar, entre las costillas y la columna vertebral. Tiene una forma alargada y cilíndrica, parece un rulo, y casi no tiene grasa, por eso es magra. Destaca, ¿por qué? Bueno, pues por su textura, que es sumamente suave y se corta sin esfuerzo. Y además ofrece un sabor súper delicado. Bueno, el lomito, para que la gente sepa, los que nos están escuchando, muchos ya sabréis, tiene tres partes. Sería la cabeza o el chateaubriand, si estamos en Francia. Es la parte más ancha, sería la cabeza. Y esto es ideal para porciones gruesas, para cortarlo en trozos y luego sofreírlo o hacer los asaditos, etcétera. Luego, por otro lado, tenemos el centro. Es la parte más noble, se llama tournedot. Es lo que puedes encontrar generalmente en todos los restaurantes. Y bueno, es la parte de en medio, salen cilindros, salen rueditas, medallones, son esos medallones clásicos que puedes ver en los restaurantes. Bueno, es la parte, entre comillas, más apreciada del lomito. Y luego tenemos la cola o el filet mignon. Bueno, esta es la punta más delgadita y se usa para cortes pequeños o incluso para salteados, ¿sí? Para el steak tartar también se suele utilizar esta parte, ya no tanto para el carpaccio, que se suele utilizar el centro, aunque bueno, en algunos sitios también utilizan la cola. Por otro lado, bueno, la textura del lomito, ya sabéis, es muy blanda, muy tierna, no tiene nervios, solo tiene nervios en la parte de la cabeza del chateaubriand. Tiene algún nerviecito, pero vamos, que se quita muy, muy fácil. Y bueno, la cocción ideal es no... El lomito no se cuece en largas cocciones, sino que son cocciones cortas. Puede ser, por ejemplo, a la plancha, a la sartén, incluso a la parrilla. Pero como te digo, siempre fuego bien fuerte y poco tiempo, porque si no, ¿qué pasa? Se seca y luego queda un desastre. Bueno, yo nunca haría, por ejemplo, un guiso.

0: un guiso con lomito, sino que haría un lomito a la plancha, un lomito en alguna salsa, pero siempre marcado, reservado, hacemos la salsa y luego se vuelve a introducir para intentar que no se seque y quede blandito. En este caso también te recomiendo que el lomito lo comas poco hecho, si lo haces a la plancha no lo comas muy hecho, se hace muy duro. Siempre a la planchita y poco hecho, primero prueba al punto, si no te gusta poco hecho, punto, y poquito a poquito ves consumiéndolo cada vez menos hecho. El paladar se hace, se forma, así que poquito a poquito no le tengas miedo y solo, sobre todo también comerlo en trozos chiquitines para que no se te haga bola y se te deshaga en la boca. Bueno, el precio del lomito, estamos hablando, he estado buscando aquí por Google, pone, varía entre 75.000 y 150.000 el kilo. Yo no sé dónde Google ve es del 75.000. Yo a partir de un par de años para aquí ha subido mucho la carne y se está pagando, yo por lo menos en los supers, sea alguna carnicería, igual en el mercado 4, en el mercado de abastos. Bueno, pues ahí igual sí que lo puedes encontrar, pero como te digo, en tiendas, superficies comerciales y tal, menos de 120, 150 mil el kilo, ya no lo encuentras, ¿eh? Además, te quiero hablar, porque claro, en supermercados estándar, a lo mejor con cortes comunes o en bandejado, pues a lo mejor sí que lo puedes encontrar por 95 mil, por ahí. Pero bueno, si ya quieres de frigoríficos y cortes sobre todo especiales al vacío, ya se te va a disparar a 120, 150 mil por kilo. Y calcula que un lomito suele tener sobre 2 kilitos. Bueno, ahora te dejo con más música, buena música, que me pilla la publi. Y enseguida estamos de vuelta hablando del lomito. Hasta ahora.
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Bueno, muy bien, y seguimos en Sabor Mix. 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Bueno, y estamos hablando hoy del lomito y te tengo que hablar del plato, para mí, uno de los platos más difíciles de la gastronomía. Se llama solomillo Wellington o el lomito Wellington. ¿Y en qué consiste? Pues consiste en la pieza de carne, generalmente es de ternera, aunque puede ser también de buey, ¿eh? Y es ese lomito, está dorado en la sartén, sobre todo marcado, y luego, ¿qué pasa? Va cubierto con paté o foie. Bueno, cubierto, le hacemos una de esto y le metemos una duxelle también. ¿Qué lleva la duxelle? La duxelle es un sofrito muy chiquitín con, vamos, con el corte muy, muy, muy, muy, muy pequeñito de chacho.

champiñones y cebollita picado. Generalmente se usa también shallot, ¿eh?, que sería la mezcla entre ajo y cebolla. Y bueno, luego va envuelto en jamón, generalmente, y luego en una masa de hojaldre y se hornea. Es riquísimo. No sé si has tenido la oportunidad de probar este plato, pero si está bien ejecutado, es uno de los platos más ricos que puedes probar en la vida. Y en cuanto a los ingredientes, pues ya sabes, el lomito es la carne más tierna de la res, la parte, vamos, la más rica. Y bueno, marcada primero en la sartén, ¿para qué? Para sellar sus jugos, por eso marcamos las carnes. Sí, para sellar los jugos y que los jugos se queden dentro y luego no sea muchísimo más tierno y sobre todo no tan seco. Por otro lado, la duxel es una pasta fina de champiñón y shallot o cebollita muy muy picadito. Y el pâté au foie, pues ya sabes, es una capa que se unta sobre la carne para aportar cremosidad y sabor, le da un toque espectacular. Y luego, pues bueno, para que la duxel no te moje, o en este caso el pâté no te moje lo que sería, pues esto, ¿no?, esta capa que envuelve lo que sería el hojaldre, bueno, pues se le suele poner unas lonchitas, unas fetas de jamón curado o jamón serrano en su defecto, ¿sí? Por otro lado, el hojaldre, que es la masa exterior que se dora al horno y queda súper crujiente. Uno de los platos más difíciles de hacer en la gastronomía es este, el lomito Wellington. ¿Por qué? Porque el hojaldre es muy difícil de hacer y luego generalmente para que quede seco y luego quede cuando abras queda a medio punto, es bastante difícil de ejecutar. Y bueno, en cuanto al origen, decirte que generalmente dicen que es del duque de Wellington después de la guerra que hubo tras vencer a Napoleón en Waterloo en 1815. Bueno, así cuenta la leyenda, ¿no?, que un chef creó o bautizó este plato para celebrar la gran victoria militar del duque de Wellington. Pero otros historiadores creen que es más afrancesado, ¿sí? Que muchos ingredientes vienen de Francia, como por ejemplo, te voy a decir que en Francia existe el filet de bœuf en croûte, que sería muy similar al lomito Wellington. Eso sí, no tan con ese origen inglés, ¿verdad? Por otro lado, el uso del hojaldre y el paté de foie gras delata también una fuerte influencia de la gastronomía francesa. Por eso muchas veces ahora ya se está creyendo que ese plato viene de Francia y no tanto de Inglaterra. Pero bueno, para gustos colores, como siempre decimos. Te dejo ahora con más música, buena música, y en un ratito estamos de vuelta aquí en Sabor Mix. ¡Dale!

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1: Bueno, muy bien, y llegó el momento de ir cerrando el programa. Ya se viene Natasa, ya se viene Destino Mix, así que te dejo en buena compañía y lo más importante de todo, con más música, buena música. 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

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Gracias por hacer posible Sabor Mix. Bueno, que tengáis buen resto de jornada y mañana más, pero no mejor porque es imposible. Hasta mañana, chavaletes.

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Buenas, buenas, bienvenidos a Destino Mix, tu destino musical. Yo soy Natalia Barrera y te voy a acompañar en esta tarde de miércoles, ¿eh? Ombliguito de la semana, tenemos mucha info para compartir contigo y por supuesto buenas canciones. Desde ya te quiero invitar a que te vayas sumando a las redes sociales de la radio en el Instagram Radio Mixión bajo PY. A mí me encontrás como @uchisnatalia y por supuesto también quiero leerte, que me cuentes desde dónde nos estás escuchando y hagas tus pedidos musicales a través del WhatsApp de la radio al 0972 9191. Acomódate y disfrutemos de buena música.

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39 minutitos pasan de las 14 horas y seguimos disfrutando de buena música aquí por la 90.3. 12 de agosto, hoy es el día más tranqui del año, 12.8 nomás, y nosotros te vamos a acompañar con buena música. Tenemos una temperatura actual de 22 grados, pero la sensación térmica es de 17. La mínima para hoy es de 13 grados y se esperan lluvias dispersas con ocasionales tormentas eléctricas. Para mañana jueves el clima se va a estar comportando de la misma manera. Mañana tenemos una máxima de 22 y una mínima de 13 grados. También lluvias dispersas con ocasionales tormentas eléctricas. Te invito a que nos escribas y nos cuentes desde dónde nos estás escuchando a través del WhatsApp de la radio al 0972-9191. Bueno, ahora te quiero hablar de que el Congreso sanciona el 14 de abril como el Día Nacional del Boriborí. Decime si este clima no es para comer un suculento boriborí, La fecha de reemplazo el 22 de agosto propuesto originalmente tras una modificación introducida por el Senado y aceptada por diputados. Permite conmemorar la consagración internacional del boriborí y su condición del patrimonio gastronómico nacional, explicaba el diputado Héctor Figueredo.

Solamente resta la firma del presidente Santiago Peña para su promulgación. El plato ya había sido declarado Patrimonio Cultural Inmaterial del Paraguay en el año 2017. Por otro lado, se acerca el Día del Niño. Vamos a ver qué podemos regalar a la audiencia para que vayan a disfrutar y celebrar con los más peques. Y Calle Palma será una fiesta por el Día del Niño. El sábado 15 de agosto en la Calle Palma va a ser un escenario de fiesta de los niños. Una jornada pensada para disfrutar en familia, con juegos, creatividad, arte, ciencia y naturaleza. Y, por supuesto, educación también. La actividad llega al Centro Histórico de Asunción con propuestas para que los más pequeños puedan divertirse y aprender en un espacio preparado especialmente para ellos. La celebración se va a realizar este sábado y busca llenar de alegría el centro de la capital en el marco del Día del Niño. Bueno, y atención a los cerristas, porque hoy Cerro Porteño visita a Palmeiras en São Paulo por el partido de ida de los octavos de final. El choque está programado para arrancar a las 19 horas en el Nubank Park. Un verdadero duelo de titanes realmente entre paraguayos y brasileros. A las 19 horas está el partido en el Nubank Park de São Paulo. Se están organizando ya seguramente los muchachos para ver el partido el día de hoy. 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Te seguimos acompañando con buena música aquí en Radio Mix 90.3.

7 minutitos pasan de las 15 horas y seguimos disfrutando de buena música aquí por la 90.3. 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Bueno, por otro lado te quiero hablar de los Beatles, sí señores, porque las películas biográficas de los Beatles que se estaban en producción ya están a mitad, y preparan su esperado estreno. Los Beatles cada vez están más cerca de regresar al cine, porque Sony Pictures confirmó que las 4 películas biográficas dirigidas por Sam Mendes ya superaron la mitad de su rodaje y mantienen su estreno previsto para el 2028. Recordemos que son 4 películas y va a mostrar desde la perspectiva de cada uno de ellos, ¿eh? Bueno, y por otro lado, ya que estamos hablando de cine, Michael 2 iniciaría su rodaje también entre fines de este año y principios del 2027. La secuela de la biopic sobre el rey del pop comienza a tomar forma de manera oficial, según confirmó Adam Fogelson, presidente de Lionsgate Motion. El rodaje de Michael 2 está previsto para iniciar hacia finales de este año o principios del próximo, apuntando a un estreno en cines ubicado entre 2027 y comienzo del 2028. El directivo reveló además que el proyecto cuenta con una ventaja importante en su producción. Tenemos un buen número de secuencias, especialmente grandes números musicales que fueron filmadas previamente y que casi con certeza serán incorporadas.

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45 minutitos pasan de las 15 horas y seguimos disfrutando de buena música aquí por la 90.3. Ya le mando un saludo a la gente que se está comunicando con nosotros a través del WhatsApp de la radio. Un saludo a Lorena que nos está escuchando desde la ciudad de Luque. 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

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Bueno, y atención a los fanáticos de Coldplay, porque cada vez estaría más cerca de volver a Latinoamérica. Porque según rumores ya comenzaron a encender la expectativa en 3 millones de fans, aunque por ahora no existe un anuncio oficial de una nueva gira por la región. La posibilidad de volver a disfrutar de estos grandes himnos en escenarios latinoamericanos ya genera todo tipo de especulaciones. Así que bueno, se viene Coldplay nuevamente a Latinoamérica. Yo sé que hay muchísimos fanáticos, creo que hace unos años estuvo por Buenos Aires, y muchos compatriotas fueron a disfrutar de este increíble show. Bueno, le mandamos un saludo a Jorge, que también se está comunicando con nosotros a través del WhatsApp de la radio. Mientras tanto, seguimos disfrutando de buena música aquí por la 90.3 Radio Mix.

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Va a ser bastante.

0: tarea. Muchísimas gracias por estos minutos aquí.
1: ¡Venga!

Hola, hola, hola, ¿cómo están? Bienvenidos a todos. Así es, música entre copas en su entrega a mitad de semana. Arrancamos, sí. Muchísimas gracias por acompañarnos. 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

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Bien ahí, impresionante, ¿eh? Bueno, tenemos mucho para hoy, así que acompáñanos, amigos, que vamos a pasar muy, muy bien. Cuenta la historia que Paul McCartney le respondía a Michael Jackson y también a varios críticos que decía que él solamente hacía tontas canciones de amor. Y allá... la primera parte de la segunda mitad de los 70 le respondió con esta canción. ¿Está bien? ¿Está mal? No sé, pero la música está buena. Así es. Silly Love Song, Paul McCartney, 1976. 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

Así escuchamos a la banda creada por Vince Clark después de su salida de Depeche Mode. Creó Jesus con Alison Moyet y después crea esta banda Erasure. Puso un aviso en una revista musical que necesitaba un vocalista, y entre los muchísimos que fueron a la audición, uno de ellos fue Andy Bell, se quedó con él. Así es. De cortina tenemos a CeeLo Green y Snarl Barkley. CeeLo Green y Danger Mouse hacen Snarl Barkley. Espectacular. Buenísimo, buenísimo. Así estamos en esta versión mitad de semana. Qué bárbaro. Sí, se pasa bien. Buenísimo. Les cuento algo. Hoy estuve en conversación con nuestros amigos organizadores de los eventos de la CAPRO, que es la Cámara Paraguaya de Proveedores, Bienes, Servicios y Afines. Ellos son los organizadores de la Expo Vino en nuestro país, pero también crean uno llegado a esta época, puntualmente septiembre,

un evento llamado Drinks and More, donde la característica es vinos espumantes, vinos blancos, rosados, el universo de la coctelería, porque es todo un universo ahí con las bebidas destiladas y otros ingredientes como jugo, gaseosa o los mismísimos espumantes, delicatessen, comidas de primer nivel. Es un evento que se llama Drinks and More, ¿sí? Y va a ser el miércoles 2 de septiembre en el Sheraton Asunción Hotel, en el gran salón del Sheraton Asunción Hotel. Va a ser a las 19 horas hasta las 24 horas, o sea, 0 horas. Es un evento de degustación libre de todos esos productos: vinos blancos, rosados, espumantes, cervezas premium, cervezas artesanales, cócteles, cócteles de autor, cócteles tradicionales también, ¿sí? Y más van los cócteles de autor realmente. ¿Por qué? Porque los exportadores lo que hacen es presentan sus diferentes productos y con qué mezclarlos sería mejor, ¿verdad? Porque llevan bartenders también de primer nivel, ¿sí? Así como hay en nuestro país, espectaculares. Lo que quiero es que agenden y que tengan sus entradas en Retiquetea. Están en la plataforma de Retiquetea, ahí están. Y el evento es exclusivo para mayores de 20 años, ¿eh? 20 años en adelante. Eso es importante aclarar, porque siempre, cada vez, tanto en la Expo Vino como en el Drinks and More, los jóvenes están presentes, ¿eh? Así es. Bueno, también incluye la experiencia, una degustación libre de productos de las principales distribuidoras e importadoras de nuestro país, ¿eh? Así mismo es. Te dan un copón oficial del evento como regalo, ya es tuyo. Con eso te serví todos los cócteles que quieres, pues te va a llevar a tu casa. Yo tengo una colección en casa de todo esto, ¿eh? Sí. Con la compra de entrada ya ese copón es tuyo. Y la propuesta gastronómica gourmet, barras de tragos y un formato estilo after office, sí, más relajado. Espectacular, buen evento. Yo les recomiendo, a ver, música muy buena, ambiente distendido, se pasa bien. Las importadoras se lucen, traen a personalidades de los productos que ellos importan y se pasa muy bien. Yo les recomiendo. Qué bárbaro, realmente es un buen evento el Drinks and More. Así que acuérdense, el 2 de septiembre, digo bien, Sheraton Asunción Hotel. 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Así que después no digan que no te avisamos. Así es, una cobertura total de música entre copas y de Radio Mix 90.3 FM. Más música, buena música. Robin Gibb, que con sus hermanos Barry y Maurice crearon la banda Bee Gees. Vamos a su faceta en solitario, 1984. Boys Do Fall in Love, un temazo de Robin Gibb. Volvemos enseguida.

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Qué buena música de New Order, Bernard Summers, digo bien, Peter Hook, conocido como Hooky, Stephen Morris, al disolverse Joy Division tras el fallecimiento de Ian Curtis, reclutaron a una tecladista llamada Gillian Gilbert, que después se pone en pareja y se casa con Stephen Morris. Pero eso es otra historia. New Order, buena banda. Una de las bandas del cual demostró al mundo que la música electrónica puede ser un pop agradable también. Usaron elementos

efectos de la música electrónica dentro de sus canciones. Es una banda fundamental para una radio como Mix 90.3 FM, más música, buena música. Y más aún, hoy que le haremos más tarde un homenaje a Tony Wilson, el dueño de Hacienda y de el creador de Factory Records. Vamos a homenajearlo, un artista o una persona fundamental en el desarrollo de varios sonidos, el Manchester, el shoegaze, ¿sí? Semillas germinales del Britpop, ¿por qué no? Claro que sí, post-punk, vamos a hablar de él. Pero antes quiero hablar de un tema muy interesante. Estamos en Radio Mix 90.3 FM, más música, buena música, estamos haciendo música entre copas, ¿sí? Bueno, está esa frase, y yo la suelo usar en honor a la verdad. Ya no hay vinos malos. La tecnología mejoró mucho la higiene, ¿sí? El cuidado en las bodegas. Y si existen vinos malos. La frase esa, no hay vinos malos, sino distintos. Pero un vino, acá va porque es malo. Un vino con fallas de origen, mala higiene o mal estado físico, sabe a vinagre o cartón mojado y no se puede beber con agrado. Defectos técnicos, un vino con olor a corcho, oxidado o picado por bacterias está malo. Eso sí, ahí hay un vino malo, ¿sí? El calor o la luz dañan la botella y arruinan el líquido, ¿sí? Por eso siempre hablamos del buen traslado, el buen almacenamiento, que sí toman cuidado acá nuestros importadores, ¿sí? Aquel que te trae de un desconocido origen y un traslado de maltrato, ese vino recibe un daño irreversible, hablando netamente del sabor, ¿sí? Bueno, dicho eso, también hay un, si se quiere, un preconcepto de que un vino que sale barato es malo, y nada que ver. No significa que porque un vino tenga un menor precio sea malo. Solo indica un proceso más simple y también sin paso por barricas de roble, y ahí se abarata. Y también son vinos del cual vienen de unas tierras donde trabajan para un mayor rendimiento, ¿sí? Eso no significa que compres un vino de 20.000 o 30.000 guaraníes y va a ser malo. No. Los vinos malos son los que tienen algún defecto. Por ahí el mismo corcho, el vino está perfecto, el mismo corcho le pasó bacterias y ahí se fue. Muchas personas juzgan la calidad por el precio o la fama y no por el sabor real, ¿sí? Yo me incluyo en esa lista. Yo antes, se me va a caer la cédula acá. Pero hace 30 años, si no es 32 realmente, ahí empecé una campaña en contra de un vino que no sé ni por qué. Le tomé medio, no sé si rabia, pero no quería tomar ese vino. No quería, no había tantos vinos también en Paraguay, no. Esa revolución que tenemos hoy en día. Y no sé por qué. Hoy me pregunto, ¿cuál era mi onda? Y era pendejo, retobado, andá a saber. Pero el vino, probá y está bueno, es rico, es joven. No entiendo por qué yo le puse la cruz. Habrá sido alguien que le vi tomando y no me gustó cómo me saludó y le culpé al vino. Andá a saber qué pasó. Pero normalmente pasa eso. Uno le quiere poner la cruz a un tipo de vino y no tiene sentido. El vino es la fermentación parcial o total de la uva Vitis vinifera. Si la cepa no es de tu agrado,

si el terruño o el lugar de donde viene el vino no es de tu agrado, o cómo se llama el vino, o quién lo importa, tampoco es de tu agrado, no quiere decir que ese no sea vino y sea malo. No tiene nada que ver. No tiene nada que ver. Quería decir eso porque normalmente se da ese preconcepto. El producto normalmente causa rechazo por defectos químicos o descomposición. Y ahí deja de ser una cuestión de preferencia. Pasa a ser un vino defectuoso. Pero si grandes fábricas de automóviles en el mundo hicieron recall de algún vehículo, ¿por qué no un vino va a venir fallado? Donde hay una producción de miles y miles y miles de botellas. El tema también es, vos compras el vino, vos tenés que tomar como a vos te gusta. Si a vos te gusta ponerle hielo, ponele. Si a vos te gusta ponerle gaseosa, ponele. Si a vos te gusta tomar caliente, tomá. Vos compraste la botella, es tuya, es tu gusto. ¿Sí? Ay, hace 32 años me sobraste varias novias. Me robaste varias novias, me dice un amigo acá. Y mi bucana de 18 años me tomaste también. Pero te perdono. Todo por el cariño y el afecto. Este es un gran amigo. Él es Enrique Varela, más conocido como Quique, alias Quiquín. Abrazo, Quiquín, sí. Eso de la novia robada, lo que no, todavía no me acuerdo. Pero el bucano sí me recuerdo. Porque mi patio daba con el patio de su casa. Y sí, hicimos eso. Buenísimo. Ay, ay, ay. Entonces, vamos a seguir hablando de este tema. A veces, y desmitificar algunas cosas. Y no hay. En ese punto, sí, el vino está malo por un defecto. Pero vinos malos, ya no hay más. Hago mío las palabras de varios enólogos con quien hablamos acá en Música Entre Copas. Vamos a YouTube. Un temazo de esta banda irlandesa. Paul David Hewson, conocido como Bono, Bono Box, The H, Larry Millen Jr., Adam Clayton. Un clásico de clásicos del álbum de Joshua Tree. Where the Streets Have No Name, 1987. 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

0: The Union of the Snake, de 1983.
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0: Duran Duran, qué buena banda, ¿eh? Tuvimos el privilegio de verlos en vivo también acá, entre muchísimos compatriotas y aquellos que no lo eran, pero estaban en ese show. Así nomás, qué barba, impresionante. 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
0: 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Así es. Bueno, estamos siempre de cara a eventos muy singulares, ¿eh? René Castillo nos está escuchando. Antes que nada, un abrazo para René. Gracias por escucharnos. Aquellos que quieran comunicarse con nosotros, 0972-9191. Estoy medio así, ¿verdad? Sí. No sé por qué ha de ser. El frío. Estoy medio trancadín. Sí, pero me...
1: Estamos así.
0: El vino destranca. Así es. 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Son cepas autóctonas del sur de Italia, de Viñeri del Salenti, de Puglia más puntualmente. 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Después nos vamos a un Chianti y el menú va a ser espectacular. Este evento va a estar muy, muy bueno allá en Samber. Pero el martes... 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
0: Vos sabés que también hoy estuve en contacto con los amigos de la Capro y los organizadores con el tema del Drinks and More.
1: Drinks and More, sí. Ya llega.
0: Ya llega. Es el 2 de septiembre. Vuela el tiempo. Realmente vuela el tiempo. Nosotros vamos a estar comentándote todo eso, ¿eh? Pero también tenemos canciones, ¿eh?
1: Y de las mejores, como siempre, aquí en Música Entre Copas.
0: Vamos al álbum Tattoo You de 1981 de la banda The Rolling Stones. Una canción muy, muy buena. Se llama Heaven. A mí me encanta. Bien lograda por The Rolling Stones en aquellos momentos.
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0: del álbum Strut del año 2014 de Chamber, Lenny Kravitz.
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0: Música entre copas. ¡Qué bárbaro! Me acuerdo cuando salió ese disco de Lenny Kravitz, Leonard Albert Kravitz, y compré el disco yo. Parece ayer, hace 12 años.
1: Qué bárbaro.
0: ¿Cómo pasa el tiempo? Imagínate, estamos ya casi la mitad de agosto.
1: Qué bárbaro.
0: Falta poquito. Ayer parecía año nuevo, pero ayer fue 11. No fue mal. Bueno, gracias por acompañarnos, amigos. Muchísimas gracias. Contentos de que estén ahí, al otro lado del receptor. Hay muchísimos eventos. ¿Y por qué se hacen estos eventos? Hay muchísima cena, maridaje también por todos lados, veo. Mucha actividad. ¿Y por qué hay? Porque hay gente que la consume, ¿sí? 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
1: ¿Y por qué lanzaron 10 etiquetas nuevas?
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0: la primera bodega de Sudamérica.
1: Así es.
0: Bueno.
1: Vinos peruanos, en la Expo Vino que hicieron su debut y nos dejó a todos con la boca abierta. Así que bueno. Sí,
0: realmente.
1: Vinos bolivianos también.
0: Sí. Están entrando vinos bolivianos, sí. Y no dejaron de todos los vinos que ya están hace muchísimo tiempo, de seguir trabajando por conseguir su pedazo de la torta.
1: Así mismo.
0: Su queso. Pero está La Caoba con vinos maravillosos de Vigneri del Salenti, del sur de Italia.
1: Sí.
0: Muchísimas cepas nuevas. Trajeron también líneas de vinos de Mendoza.
1: ¿También?
0: Sí. Lo presentaron en la Expo Vino. Y es impresionante cómo siguen viniendo vinos.
1: Sí.
0: Y lo que estaban, no es que se fueron. Ah, no me voy nomás.
1: No, y siguen vigentes.
0: No traen para darle una vuelta por Asunción y ver lo lindo que es todo.
1: No.
0: No. Entonces, y también estos eventos, del cual organizamos nosotros, otras veces nos piden que guiemos, y después, cuánta gente que conoce de vinos en nuestro país, que son

0: pero todos buenísimos, espectaculares. Y bueno, ellos también hacen sus eventos.
1: Así es, y bueno, gente, eso significa que hay consumo.
0: Claro.
1: El que dice que no hay consumo no, no está hablando de Paraguay, porque Paraguay tiene un comportamiento de mercado, tiene su gente, tiene, el paraguayo es muy sui generis.
0: Claro.
1: Acá llega todo de una manera diferente, acá se consume de manera diferente, hay que conquistarle al consumidor paraguayo de una manera diferente también.
0: Hago mía las palabras de Pepe Zuccardi, que le hice una nota el jueves pasado y pasamos al aire esas notas, repetimos unas cuantas veces porque es importante ese documento. Él, al aire y fuera del aire, se mostró sorprendido del crecimiento de la cultura vitivinícola en Paraguay, del consumo de vinos y también de la variedad de vinos que se consumen. Antes era solamente tintos. Antes te digo porque hace 10 años no venía. Te hablo de ese antes, de él. Hoy en día están muy presentes los blancos, muy presentes los rosados. Y así el consumidor va creciendo, va conociendo, va descubriendo en ese camino, como la vida misma. Hay vinos que te van a encantar y vinos que no te van a gustar tanto. Normal. Hay días que nos encantan.
1: Claro, lo anormal sería que te guste todo lo que venga.
0: Exactamente. Y hay días que no nos gustan tanto. Y en un día que nos gusta mucho algo, pasan cosas que no nos gustan tanto. Es normal, la vida misma es así. Y en ese viaje uno tiene que disfrutar, ¿verdad?, de los vinos, tomando de manera moderada, acompañando las comidas. Es vino, es un sinónimo a reunión, a juntarnos. Y yo también pienso que es por ahí, estoy convencido de que si en otras partes del mundo muchos se quejan, bueno, me estoy basando en los grill nomás también.
1: Claro,
0: hay sí. Gente que habla ahí y se las toma de todólogo, pero sí vimos en algunos estudios de que hay países que bajó el consumo, pero el vino pues es compañía.
1: Claro.
0: Si vos estás solo, no importa en qué parte del mundo estés, sí, no vas a tener ganas de tomar vino. No sé qué va a hacer.
1: No.
0: Otra cosa va a hacer. Pero solo abrir una, no me veo. O sea que no me veo abriendo solo una botella y tomando solo.
1: Y que no va luego. No va.
0: Solo no, como decía un, no sé quién decía, pero alguien decía solo no. Ahí suena Ice House Electric Blue de 1987. Es la banda australiana de Iva Davis. Y cuenta la anécdota a Iva Davis de que una chica se le declaró, le dijo que estaba enamorada de él y quería salir con él y todo. Y la chica, y él le dedicó una canción a la chica que se llama Crazy, por querer salir con él y todo eso.
1: Claro.
0: No creo que haya sido por otra cosa, ¿verdad? Bueno, escuchamos a Ice House, la banda Iva Davis, de 1987, Crazy.
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0: La banda de los hermanos Mike y Ailey Score, A Flock of Seagulls, The More You Live, The More You Love.
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0: Así es, canción de 1984. Bueno, el 10 de agosto en Manchester, Reino Unido, fallecía Anthony Howard Wilson, conocido como Tony Wilson, empresario británico. Fue un empresario británico, pero se me pasaron los programas y con todo no lo hice el homenaje y ahora lo voy a homenajear. Y les voy a contar quién es. Él es licenciado en periodismo de la Universidad de Cambridge. Su trayectoria profesional fue como presentador de programas televisivos musicales en Granada Television, como el magazine So It Goes. Fue además empresario musical, propietario de la discográfica independiente Factory Records, ¿sí? Con lo que abrió ahí con una gente amiga, y gerente de varios clubes musicales reconocidos en la ciudad de Manchester, y especialmente de Hacienda. Habrás escuchado por ahí de Hacienda. Tony Wilson fue el que hizo, y con Factory Records, fue una compañía discográfica independiente creada a finales de los 70 por iniciativa de él, de Tony Wilson, como para dar salida a bandas que actuaban en su sala de conciertos en The Factory. ¿Sí? Ayudado él por sus amigos Alan Erasmus, que era un actor, Robert Green, que era representante artístico de Joy Division, y el productor discográfico Martin Hemnet. También está diseñador de portadas de discos Peter Saville. El sello editó parte de los discos más emblemáticos del pop británico hasta su cierre, absorbida por London Records allá en 1992. Factory Records lanzaron grupos como Joy Division, New Order, los que suenan de fondo, Happy Mondays, James, por citar algunos. Su labor como periodista dio repercusión en los grupos de Manchester que encabezaban a despuntar tras la estela del punk de Sex Pistols, entre otros, y fueron englobados bajo el género post-punk. Se convirtió en uno de los principales catalizadores del Manchester, ¿sí?, a finales de los 80 y principios de los 90. Podemos hablar días de Tony Wilson. Es un héroe, un prócer para los amantes del post-punk, del shoegaze, y también esa semilla, y de varios otros estilos, y también esa semilla germinada.

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0: Saint in Love en la versión de Soft Cell, es un cover. Gloria Jones la cantó originalmente allá en 1964, pero está la versión de 1981.
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0: 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Maravilloso, escucha esto, mi querida amiga. Escucha el reto.

0: Writer, final de los 70. Un día como hoy, pero de 1949, en Glasgow, Escocia, nacía Mark Frieder Knopfler, más conocido como Mark Knopfler, cantante, guitarrista, productor y compositor británico. Antes de su carrera como músico, él era periodista, trabajó como periodista y dio clases en la universidad, principalmente conocido como fundador, guitarrista y cantante de la banda Dire Straits, que suena de fondo, y su singular estilo con la guitarra sin púa. Este sí que le dijo a la púa no.
1: ¿Qué púa?
0: ¿Cómo?
1: ¿Qué púa?
0: Sin púa. Without púa. Está considerado como uno de los músicos más importantes de la historia del rock, sin duda alguna. También tocó en otras bandas, ¿eh? Como Nothing.

0: Hibilis, Braver Drop, Braver Drop, digo bien, Bob Dylan and Slow Train Coming, entre otros. Participó en infinidad de discos de Phil Lynott, solo in Soho. Phil Lynott es fundador de Thin Lizzy, de Phil Lynott Album también. Qué bárbaro, he tocado con Phil Lynott. Qué bárbaro. Phil Lynott, digo bien. Un capo, Mark Knopfler, ¿eh? En el puesto 27 de los más grandes guitarristas de todos los tiempos de la revista Rolling Stone está. Realmente es un genio como guitarrista, Mark Knopfler. Lo vamos a homenajear con dos canciones, ¿sí? Una de Dire Straits, un himno de esta banda de 1978, Sultans of Swing, ¿sí? Y después de su faceta en solitario de 2004, una canción llamada Postcard from Paraguay, que un amigo de él, cuenta la historia de un amigo medio bandolerín que vino a vivir acá a Paraguay corriendo de la justicia y le mandaba postcards desde acá.
1: Qué barato.
0: Postcard from Paraguay, buenísima esa canción. Mark Knopfler, lo homenajeamos acá
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0: Ah, entre paréntesis, una vez le invitó a Víctor Peche a un show, para que se vaya, pues le quería y le admiraba mucho a Víctor Peche.
1: Ah, mira vos.
0: Es más, más de una vez la habrá visto tocando en algún show en vivo con vincha de tenis.
1: Buenísimo.
0: ¿Te acuerdas que él le preguntó, Víctor, le preguntó, acá con todo en el programa, que le dijo, ¿cómo hiciste para ser músico? ¿Cómo puedo hacer para tocar la guitarra? Y él le dijo, yo te pregunto cómo jugar tenis.
1: Qué bárbaro. Espectacular. Ídolo Víctor Peche, siempre nos escucha así con saludo.
0: Sí.

0: Gran éxito de la banda de rock alternativo de Athens, Georgia, Estados Unidos, de 1988, Stand. Ellos son R.E.M.
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0: Así es, gracias por acompañarnos, amigos. Estamos en la parte de homenajes. Homenajes,
1: aquí en Música Entre Copas.
0: Sí, cuenta la historia que un 12 de agosto de 1968, Jimmy Page, John Bonham, Robert Plant y John Paul Jones tocan por primera vez juntos en unos estudios de Londres, de New Yardbirds, que más tarde se conocerían como Led Zeppelin. Comienzan su primer ensayo debajo de una tienda de discos en el 22 de Gerrard Street

0: en Westminster, Londres. Espectacular. Hicieron su versión de Johnny Barnett, and the Rock and Roll Trio, llamada Train Kept a Rolling. Esa música hicieron. Esa fue la primera vez que se registró que ellos tocaron juntos. Así que lo vamos a homenajear con un temazo de mediados de los 70. Se llama Kashmir. Me encanta esta música de Led Zeppelin.
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0: T-Rex, la banda del gran Mark Bolan, uno de los abanderados del glam rock.
1: Pariente tuyo también.
0: Sí, exactamente.

0: Get It On, de 1971. Get It On, Bang and Gong. Mark Bolan. ¿Sabes por qué? ¿Sabe por qué Bolan? Porque él le admiraba a Bob Dylan. Ah. Por eso puso el apodo Bolan.
1: A mí que era muy volando.
0: Y él Bolan. Era, pues falleció muy joven. Qué pena. Muy, muy joven. Buenísimo. Estamos entrando a la parte final de la entrega de mitad de semana de Música Entre Copas. 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
0: 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Wow, Metallica de fondo, ¿eh? 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Vamos a cerrar el programa haciendo un último homenaje, porque sé que tiene muchísimos seguidores en nuestro país. Un día como hoy, pero de 1991, la banda Metallica lanzaba su álbum homónimo, pero llamado comúnmente como The Black Album. ¿Sí?
1: El disco negro, como se dice.
0: Sí. Esta banda de heavy metal, un poco de thrash, bastante de thrash, lanzaron este disco por Elektra Records, y es considerado un antes y un después en la carrera de Metallica. Bueno, el disco marcó un cambio de estilo significativo al avance.

0: abandonar en gran medida las estructuras largas y complejas del thrash metal y de sus trabajos anteriores, ¿sí? Adaptando composiciones más concisas, un sonido más pulido y un enfoque orientado a un público más amplio, más masivo. No es que se volvieron comerciales, usaron un sonido pesado pero lento, ¿sí? Este giro creativo me parece que contribuyó en que haya tenido una gran cantidad de seguidores en el mundo y haya sido que este álbum se haya vendido tanto a nivel global, más de 30 millones de copias. Fue todo un éxito, ¿eh? Bueno, himnos como este The Unforgiven, Enter Sandman, Nothing Else Matters, Sad But True, Whatever I May Wrong, pero vamos a homenajearlo con esas dos canciones, ¿sí? Con Enter Sandman y Nothing Else Matters de Metallica. Se lanzó un día como hoy The Black Album, el álbum negro de Metallica, pero de 1991.
1: Bueno, y con estos mega hits nosotros nos despedimos por hoy, pero vos quedate ahí prendidísimo a la programación de Radio Mix 90.3 FM, porque más música y buena música es justamente lo que vas a encontrar aquí. Se me cuidan. Chau, chau.